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2: Lady Gaga compuso esta canción en Noruega durante su gira de 2009, inspirada en su soledad y la paranoia que experimentó, lo que la llevó a reflexionar sobre la atracción por las relaciones poco saludables. El icónico video musical presenta una trama surrealista donde Gaga es secuestrada, drogada y vendida a la mafia rusa solo para vengarse de su comprador. Escuchamos a Lady Gaga haciendo Bad Romance.
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1: I Can't Get Enough, lanzada a principios de los 90, es un clásico del Eurodance. El grupo alemán Chipnotic alcanzó gran popularidad con este tema, que habla de una necesidad insaciable y obsesiva por el amor de otra persona. Lamentablemente, la historia del grupo se vio truncada tras la trágica muerte de su vocalista, Vlad Mint, lo que los llevó al final definitivo.

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2: Forge the Floor se consolidó como uno de los mayores éxitos en la carrera de la banda Star Sailor, logrando un impacto internacional considerable al alcanzar el número uno en las listas de Francia y posicionarse dentro del top 5 en Australia. Gracias a su gran recepción en el mercado australiano, la canción fue certificada como simple de platino en ese país. Según contó uno de sus integrantes, la banda se identificaba inicialmente como un grupo de guitarras. Sin embargo, tras el lanzamiento de este simple y su posterior remix, el público mostró un interés mayor por la versión bailable. Este cambio de dirección no solo les otorgó un éxito masivo, sino que les permitió conectar con una audiencia completamente nueva.

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1: El álbum de la banda de Seattle, Bounce the Ocean, con el título Bounce the Ocean, fue lanzado en 1991. Contiene 10 tracks y uno de los temas destacados se llama Perdiendo el Tiempo. El grupo se formó en 1990 y fue integrado por Hugh Bjorn y John Archer. En Classic escuchamos a Bounce the Ocean, Wasting My Time.

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2: Publicado el 22 de marzo de 2021, Solid State Logic 2 recopila los sencillos extendidos y las caras B de la banda británica The KLF entre 1989 y 1992. Además de eso, el lanzamiento incluye algunos de los sencillos más raros de la banda, aunque su sencillo de 1997, Fuck the Millennium, ha sido omitido y se desconoce si esto se debió a posibles problemas legales o simplemente una cuestión de gustos. En Classic escuchamos a The KLF, Kylie Said to Jason. 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
1: La canción Where You Belong de The Weeknd no tiene una historia de éxito en listas porque nunca fue lanzada comercialmente ni se destacó en las listas de éxitos. Su historia se limita a haber sido incluida en la banda sonora de la película de 2015, 50 Sombras de Grey. El Shemse Remix es una nueva versión de la canción original.

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1: Love Don't Let Me Go, escrita por David Guetta con la voz de Chris Willis, fue originalmente lanzada en 2002. Sin embargo, la popularidad creció con el tiempo, especialmente a través de un remix de 2006. Combinó la melodía de Love Don't Let Me Go con la base de la canción Walking Away de la banda británica The Egg, lo que le dio un nuevo impulso y la hizo más conocida para el público masivo.

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4: Se realizó el tradicional Te Deum en la Catedral en la ciudad de La Plata. La homilía estuvo a cargo de Monseñor Gustavo Carrara, quien se pronunció a favor de la defensa de los puestos de trabajo y limitar el accionar de la inteligencia artificial. Estuvo presente el ministro de Gobierno, Carlos Bianco, quien en diálogo exclusivo con Claves de Actualidad decía lo siguiente.
5: No, un mensaje muy claro, en donde puso en el centro de la discusión el trabajo humano, trabajo creador de valor, pero también creador de dignidad, que genera dignidad en los trabajadores. Y las preocupaciones que hay, obviamente, en los últimos tiempos ante el avance indefectible, obviamente, de algunas tecnologías, pero que esas tecnologías sean utilizadas para mejorarle la vida a la gente y no para dejarla sin trabajo, sin empleo, sin dignidad. Así que es algo compartido, creo, es algo compartido ese deseo con el gobierno de la provincia de Buenos Aires, con lo que nos pide el gobernador permanentemente, que trabajemos con los instrumentos con los que cuenta la provincia para generar más dignidad, para generar más empleo. Nosotros trabajamos temas de inteligencia artificial, de hecho en mi área, en la Subsecretaría de Gobierno Digital hay un área específica y obviamente genera mejoras, productivas, etc. Ahora, el punto no es utilizar esas tecnologías sin ningún tipo de regulación, sino que sean utilizadas para mejorar la efectividad de nuestras políticas, etc., pero sin destruir los empleos. Y en el caso de que no se necesiten nuevos esos empleos, habrá que pensar en cómo construir algunos. Lo que no puede pasar es que sean solamente tecnologías que sean utilizadas para multiplicar las ganancias y no para mejorarle la vida a la gente.
4: Compartíamos conceptos de Carlos Bianco, ministro de Gobierno bonaerense, en diálogo exclusivo con Claves de Actualidad.
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1: Forge the Floor se consolidó como uno de los mayores éxitos en la carrera de la banda Star Sailor, logrando un impacto internacional considerable al alcanzar el número uno en las listas de Francia y posicionarse dentro del top 5 en Australia. Gracias a su gran recepción en el mercado australiano, la canción fue certificada como simple de platino en ese país. Según contó uno de sus integrantes, la banda se identificaba inicialmente como un grupo de guitarras. Sin embargo, tras el lanzamiento de este simple y su posterior remix, el público mostró un interés mayor por la versión bailable. Este cambio de dirección no solo les otorgó un éxito masivo, sino que les permitió conectar con una audiencia completamente nueva.

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2: Love Don't Let Me Go, escrita por David Guetta con la voz de Chris Willis, fue originalmente lanzada en 2002. Sin embargo, la popularidad creció con el tiempo, especialmente a través de un remix de 2006. Combinó la melodía de Love Don't Let Me Go con la base de la canción Walking Away de la banda británica The Egg, lo que le dio un nuevo impulso y le hizo más conocida para el público masivo.

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2: Es la obra más emblemática de Freak Power, el proyecto de acid jazz y funk formado por Norman Cook antes de transformarse en Fatboy Slim. El título es una parodia ácida del famoso eslogan de Timothy Leary, Turn On, Tune In, Drop Out, que invitaba a la expansión mental en los años 60. Con un sonido cargado de vientos y la voz profunda de Slater, la canción se convirtió en un himno de sofisticación rítmica que fusionaba la cultura de los clubes con el soul clásico. Turn On, Tune In, Cop Out fue lanzado originalmente en 1993.

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1: Easy es una balada lanzada por los Commodores en 1977 y escrita por Lionel Richie, quien la describió como una canción que habla del alivio que siente un hombre tras terminar una relación en lugar de la depresión. La icónica frase "Easy like a Sunday morning", tranquilo como un domingo por la mañana, fue inspirada en la atmósfera de su ciudad natal Tuskegee en Alabama y la calma de las mañanas de domingo, reflejando un mensaje de libertad y bienestar personal que resuena en el público hasta el día de hoy. Esta es la versión de Lionel Richie. No.

0: Thank you, Willie.
1: Yeah, thank you.
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1: El presidente de la Confederación Económica CEPA, Guillermo Ciro, manifestó su preocupación porque aún no repunta el consumo ni mejora la actividad económica.
2: Nosotros como entidad tenemos básicamente al comercio de proximidad, a la pequeña y mediana industria, al taller metalúrgico, al vecino, al que normalmente se lo conoce como PYME, que son MIPYMES, pero también pymes y tenemos empresas de hasta 400 trabajadores que representamos. Ya que somos una entidad de cuarto grado que tiene entidades y cámaras que la conforman, y en cada cámara o en cada entidad tenés empresas grandes, empresas chicas. Vemos con suma preocupación que no repunta el consumo. Bueno, el día lunes que fue un feriado no había gente, ayer no había gente en los comercios. Hoy uno cuando ve la calle, sobre todo en los barrios, a las 6 de la tarde parece que estuviéramos en pleno invierno en Kosovo, porque no hay gente, no hay gente en los negocios, no hay consumo. Y hoy tenemos un gran problema, que es el incremento del costo fijo operativo en cada uno de los comercios, en cada una de las industrias.
1: Escuchábamos la palabra del presidente de la Confederación Económica de la provincia, CEPA, Guillermo Ciro. Para Claves de Actualidad, Martín López Lastra.
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1: El álbum de la banda de Seattle, Bounce the Ocean, con el título Bounce the Ocean, fue lanzado en 1991. Contiene 10 tracks y uno de los temas destacados se llama Perdiendo el Tiempo. El grupo se formó en 1990 y fue integrado por Hugh Bjorn y John Archer. En Classic escuchamos a Bounce the Ocean, Wasting My Time.

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1: La letra mezcla la fantasía de ser una estrella de televisión con la realidad de trabajar en empleos mundanos. El término matiné refiere a las funciones de cine o teatro por la tarde, un refugio para los que quieren escapar de la rutina antes de que caiga el sol. Fue el segundo simple de su disco debut y consolidó la estética de la banda. Escuchamos a Franz Ferdinand, The Dark of

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1: La canción es un himno al amor y la perseverancia y se incluyó en la banda de sonido de la película Mannequin, protagonizada por Andrew McCarthy y Kim Cattrall. Aunque fue un gran éxito comercial, Grace Slick, la vocalista de la banda, reveló que no se sentía identificada con la letra, optimista y que no le gustaba cantarla. Escuchamos a los Starship haciendo Nothing Gonna Stop Us Now.

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En el comienzo del club, la música de Olivia Dean, Man I Need. Sean bienvenidos, lunes 8 del 6, cero cubierto, como lo tiene acostumbrado. Va a seguir lloviendo según el Servicio Meteorológico Nacional, que lo vamos a ir ampliando, por supuesto, hasta las 20 horas. Mi nombre es Charlie Frossard y los invito a formar parte de la radio en nuestro WhatsApp, 221-563-3729. ¿Todo bien por ahí? Nos pueden escuchar a través de la web www.classic.com.ar. ¿Nos acompañás? B-52.

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En la tarde de Classic te mantenemos informado con la música de Kool & The Gang, Fresh. Una amenaza de bomba encendió las alarmas esta tarde en el Ministerio de Economía, por lo que personal de la Policía Federal evacuó a todo el edificio. Esto ocurrió poco antes de las 15, en donde comenzaron a sonar las alarmas en todos los pasillos del Palacio de Hacienda. En un principio, muchas personas pensaron que se trataba de un simulacro, dado que se había ensayado en varias ocasiones. Sin embargo, al llegar la fuerza de seguridad, los agentes informaron que esta vez era en serio. En consecuencia, los empleados debieron bajar por las escaleras, los ascensores se bloquearon por protocolo, abandonar el establecimiento y aguardar en Plaza de Mayo. La señal de alarma fue la respuesta a dos llamadas de amenaza que se recibieron, lo que hizo que la Policía Federal, la fuerza que tiene a cargo la seguridad del ministerio, decidiera evacuar por precaución. Por supuesto que este y otros títulos ampliados en nuestra web, classic.com.ar.

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3: En el Teatro Coliseo Podestá de La Plata, el gobernador bonaerense Axel Kicillof inauguró el curso de formación política del PJ bonaerense y hacía las siguientes reflexiones.
4: No nos debería resultar tan difícil explicarle no solo a quienes estamos convencidos de esto, sino a la sociedad argentina, que lo peor que podemos hacer es entregar nuestra soberanía nacional. Que lo peor que podemos hacer es poner en venta y en saqueo nuestros recursos naturales. Que lo peor que podemos hacer es entregar nuestro trabajo y nuestra industria. Que lo que nunca deberíamos permitir es perder nuestras capacidades culturales, universitarias, científicas y tecnológicas. No solo es anacrónico, no solo no va más, sino que es estúpido y vende patria. Yo les aseguro que hay enormes oportunidades para la Argentina, enormes oportunidades para nuestro país, que estúpidamente está desperdiciando quien gobierna nuestro país de una manera criminal. Está desperdiciando esta oportunidad aplicando recetas viejas y favoreciendo a los intereses más concentrados.
3: Compartíamos conceptos del gobernador bonaerense Axel Kicillof. Para Claves de Actualidad, Martín López Lastra.
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18.04 en todo el país. Hoy oh, viene ese comienzo de semana. Están fastidiados, ¿no? Porque el sol no aparece, ¿eh? Y no va a aparecer hasta el jueves, dicen. Así que vamos a tener que esperar hasta el jueves para que Febo asome. Increíble, ¿no? No recuerdo haber tenido tantos días sin sol. ¿Ustedes? Abriendo la hora, Yemen con su Like Crazy. Les adelanto que Madonna lanzó un cortometraje de 13 minutos que recopila las primeras 6 canciones de su próximo álbum de estudio, titulado Confessions 2. En un rato te lo cuento. Robin Schulz junto a James Blunt. Ok. 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

Con esta canción de R.E.M. Drive, te mantenemos actualizado. Una sesión de la Comisión de Movilidad Urbana del Consejo Deliberante de General Pueyrredón terminó hoy en un escándalo cuando taxistas, remiseros y conductores de aplicaciones de viajes se enfrentaron a golpes en medio de un debate sobre la regulación del transporte urbano en Mar del Plata. La pelea se produjo durante una reunión pública y quedó registrada por las cámaras de la transmisión oficial. El episodio sucedió mientras concejales y representantes de distintos sectores analizaban proyectos vinculados a la denominada modernización de la movilidad. Lo que comenzó como una discusión en el sector destinado a los asistentes escaló rápidamente hasta convertirse en una batalla campal dentro del recinto. Este y otros títulos en nuestra web classic.com.ar.

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Esto se llama Funky Monks, de Red Hot Chili Peppers, en Classic 18:27 minutos. La semana comenzó con un lunes gris, tal cual se venía anunciando, con lluvias y llovinas aisladas, por momentos más generalizadas, ¿no? Que persistieron hasta el comienzo de la tarde en algunas zonas y luego fue mejorando, ¿eh? Martes y miércoles con abundante nubosidad, presencia de nieblas, neblinas, ambiente frío a fresco y húmedo, a tenerlo en cuenta. El jueves, como le dije hoy, regresará el sol, por fin, ¿no? Será un día más seco y fresco, y si bien el viernes también lo veremos, ya será con nubosidad en el cielo. Hacia el fin de semana largo, esperamos el ingreso de un frente frío.

0: Hoy te habíamos adelantado que Madonna lanzó un cortometraje de 13 minutos que recopila las primeras 6 canciones de su próximo álbum de estudio, titulado Confessions 2. La producción audiovisual presenta imágenes de carácter explícito. Muy bueno.
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0: Y también coreografías complejas bajo la dirección del dúo artístico Torso. Este proyecto procede al estreno oficial del disco, el cual está programado para el próximo 3 de julio de este año a nivel internacional. El cortometraje tuvo su debut oficial durante el Festival de Cines de Tribeca en la ciudad de New York. Tras la proyección, la intérprete participó en una sesión de preguntas y respuestas moderada por el periodista Anderson Cooper. La artista trabajó durante 6 meses en esta pieza, realizando grabaciones en locaciones de Nueva York, Los Ángeles y Londres, de manera simultánea a la grabación del álbum. David Torso y Salomon Chase, conocidos profesionalmente como Torso, dirigieron el proyecto bajo la supervisión creativa de la cantante. La banda sonora del film integra los sencillos ya publicados I Feel So Free y Bring Your Love, este último en colaboración con Sabrina Carpenter. Además, el metraje incluye 4 temas inéditos. Titulados Good for the Soul, One Step Away, Danceria y Real My Lips. Confessions 2 representa la continuación oficial de su álbum de 2005, titulado Confessions on a Dance Floor. Durante su intervención en Tribeca, la cantante destacó su preferencia por el formato del film sobre el concepto tradicional de video musical. La producción busca establecer un vínculo narrativo entre las pistas de baile y la estética del cine de vanguardia que ha influido en su carrera. El álbum estará disponible en formato físicos y digitales a partir del primer viernes de julio bajo el sello de Warner Records. Este lanzamiento consolida la vigencia del artista dentro de la industria del pop electrónico y la cultura visual contemporánea.
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0: Yo diría que estos son, lo vi hace un ratito, 13 minutos de provocación. Madonna estrena material inédito de su próximo álbum. Este cortometraje que recopila las primeras 6 canciones de su próximo álbum de estudio, Confessions 2.

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LMFAO en la tarde de Classic Party Rock Anthem. Hola Charlie, seguimos en un día londinense, sí, totalmente. Aguanten los Beatles, que tengas una gran semana. Gracias José, igualmente para vos. Bienvenido al club. Hola Charlie, buen lunes para vos. A mal tiempo, buena música, así es. ¿Cómo va todo, Eduardo? A propósito de clásicos, ¿viene o no viene Broken Land? Creo que viene, ¿eh? Sí, sí, sí, viene, viene. ¿Qué sería de la vida sin clásico? Es qué pregunta que nos hacemos todos. Bienvenido, Edu, un fuerte abrazo para vos. Hola, Charlie, aquí reportándome. Soy José Barajas, desde la Ciudad de México. A 3 días de la iniciación de la inauguración del Mundial de Fútbol FIFA 2026. La Ciudad de México está hecha un relajo, dice. Protestas y manifestaciones por todos lados. Mira vos.

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Qué temazo, ¿no? Y así estamos abriendo la última hora del Club 19.4 minutos. Qué linda canción, ¿eh? Que le pertenece a Crowded House del año 1986. El cantante británico Paul Young grabó esta famosa versión del clásico, que fue publicado en 1991 en su álbum recopilatorio From Time to Time, The Single Collection. Y no sé si se dieron cuenta, pero tiene los coros de Paul Corrack, cantante de Mike and the Mechanics. No sueñes que se terminó. Temazo. A lo largo de esta semana comenzará a consolidarse un cambio en el patrón meteorológico. El ingreso de una masa de aire frío asociado a la rotación de los vientos del sector sur favorecerá condiciones más estables sobre la región central del país, luego de un extenso periodo dominado por la humedad y la inestabilidad. Sabemos de eso, ¿no? Este cambio permitirá la aparición de algunas jornadas con mayor presencia de sol, una situación poco frecuente durante las últimas semanas. Si bien no se espera una secuencia prolongada de días completamente despejados, sí habrá una reducción significativa de la nubosidad y de los fenómenos asociados a la elevada humedad ambiental. Además de la estabilidad, el ingreso de aire más frío provocará un descenso de las temperaturas. Como consecuencia, volverán a registrarse heladas en distintos sectores del centro del país, especialmente durante las primeras horas de la mañana y en áreas rurales. Si llegan días más estables y regresan las heladas al centro del país esta semana. Más clásicos. Llega el canadiense Bryan Adams. Clasicazo en Classic. Cantamos Somebody.

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La voz inconfundible de Adam Levine en Maroon 5. Con esta canción, If I Never See Your Face Again. Argentina registró en mayo 109 procesos de donación de órganos, una cifra que representa un nuevo récord histórico para el sector sanitario, según datos oficiales. El indicador superó la marca máxima anterior, la cual se había establecido en junio de 2025 con 96 operativos de donación. Además, el año pasado se había consolidado como el de mayor tasa de donantes por millón de habitantes en la historia, superando el índice de 20 donaciones bajo esa medición. El Ministerio de Salud de la Nación detalló a través de un informe que, gracias a los procesos de donación concretados durante el último mes, 228 pacientes en lista de espera pudieron acceder a un trasplante. De acuerdo con el relevamiento estatal, en total se realizaron 150 trasplantes renales, 48 hepáticos, 19 cardíacos, 5 renopancreáticos, 4 pulmonares y 2 hepatorrenales. Récord histórico, ¿eh? 109 donantes se permitieron realizar 228 trasplantes de órganos en mayo. Por supuesto que este y otros títulos en nuestra web, classic.com.ar.

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Qué linda canción escuchábamos recién junto a Alison Stopa y su A Sunny Day. Esta banda, Tears for Fears, lanzó Everybody Wants to Rule the World en 1985 como parte del álbum Song from the Picture. La canción alcanzó la primera posición en el Billboard Hot 100 y consolidó el éxito internacional del dúo británico de synth-pop. Actualmente, el tema superó la cifra de 1,000 millones de reproducciones en plataformas como Spotify, manteniendo una vigencia inusual para una producción de mediados de los años 80. ¡Bien ahí! ¡Felicitaciones! El éxito digital del sencillo genera ingresos constantes para los titulares de los derechos de autor y la discográfica. Este tema, yo siempre digo, permanece como un pilar fundamental en los catálogos de rock y pop internacionales. La industria del cine y la televisión integra frecuentemente esta pieza en bandas sonoras de producciones de alto perfil comercial. Su aparición en películas clásicas como Real Genius, ¿se acuerdan? Y series modernas como Yellow Jackets o The Umbrella Academy renovó el interés de los espectadores más jóvenes. Los supervisores musicales utilizan el tema para evocar una atmósfera de nostalgia y sofisticación que define momentos clave en la narrativa audiovisual contemporánea.

Las redes sociales, específicamente TikTok e Instagram, han experimentado un resurgimiento masivo de esta canción mediante tendencias y desafíos virales de corta duración. Usuarios de diversas edades están utilizando el estribillo de este tema para musicalizar videos de viajes, moda y contenido de estilo de vida cotidiano. Este uso orgánico en plataformas digitales impulsa el posicionamiento del sencillo en las listas de éxitos de catálogo de forma recurrente cada año. Esta integración en la cultura de los memes demuestra la versatilidad de la producción original para trascender el contexto histórico de su lanzamiento inicial. Tears for Fears mantiene una relevancia cultural constante gracias a la integración de su música en los nuevos formatos de comunicación.

¿No lo sabías? No importa, ya lo sabés. 19:35 minutos. Llega Queen. I was born to love you.

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Estamos a 8 minutos de llegar a las 20. Ya se viene Grisa de partida con toda la información del automovilismo zonal. Le quiero mandar un beso a María Laura, que está ahí acompañándonos como cada tarde. Me dice, hola Charlie, ¿qué canción pasaste recién? Esa movida, me encantó, me hace acordar a esas saliditas, claro. El tema de que hablamos es Ticket to Ride, de mayo. Si lo hemos bailado, ¿no? The Psych and Sugar Star. Muy buen ritmo. Bueno, me alegro que te haya gustado. Gracias por acompañarnos, un beso, Mari. Lo tenemos a Gustavo también. Me cuenta que se estaba riendo con la canción Gloria de mi juventud, dice. Como la Elo. Y bueno, te mando un abrazo grande, me dice. Otro para vos. Sos un clásico. Escuchame. Buena semana para vos también. Se suma Joaquín también al 221-563-3729 en la vuelta a casa, contándome que tuvo una jornada positiva desde muy temprano trabajando y ahora volviendo con ganas de comer algo bien caliente, me dice. Y sí, olvídate. Un fuerte abrazo para vos. Hoy está cumpliendo 75 años ella, Bonnie Tyler. En realidad se llama Gaynor Hopkins, que nació un día como hoy, pero del año 1951 en Gales. Creció en una numerosa familia antes de iniciar su carrera en pubs locales. Tras una operación en las cuerdas vocales, desarrolló su inconfundible y potente voz raspada, sello distintivo, ¿no?, que la catapultó a la fama alrededor del planeta en los años 80. Con himnos imperecederos como Total Eclipse of the Heart, se consagró como la primera y única solista galesa en conquistar el puesto número uno del exigente ranking Billboard de Estados Unidos. Sí, de esta canción hablamos. 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Recordemos que el mes pasado la artista fue ingresada en un hospital de Faro, ciudad del sur de Portugal, donde tiene una residencia. Su ingreso se dio pocos días después de someterse a una intervención quirúrgica de carácter intestinal. Aunque inicialmente se esperaba una recuperación progresiva, su estado se complicó, lo que obligó a su hospitalización. Desde entonces, la información oficial ha sido escasa. La semana pasada se conoció el más reciente comunicado desde el entorno del artista en su sitio web oficial. Todavía no se han publicado más actualizaciones sobre la recuperación de Bonnie, pero debemos suponer que la ausencia de noticias es una buena señal y que se encuentra en el lugar adecuado, ¿eh? Bonnie permanece en Portugal, que es el mejor lugar para ella en este momento mientras continúa su tratamiento.

Su capacidad para adaptarse a distintas épocas y tendencias le permitió mantenerse activa en una industria que ha experimentado profundas transformaciones desde sus inicios. Mejorate pronto, Bonnie. El 8 de junio de 1951 nace Bonnie Tyler. Y con esa nos vamos. Yo me reencuentro con todos ustedes mañana a las 17. Bonnie Tyler y su It's a Heartache por Classic. Gracias.

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0: Bienvenidos, qué gusto nos da saludarlos. Estamos a través de la 106.5 arrancando otra semana haciendo grilla de partida. Ahora sí, equipo completo. El otro día tuvimos problemas con la producción, medio que se nos escapó, tuvimos que ir a buscarlo, estaba en el ascensor. Hacemos grilla de partida ya de la vuelta de mi amigo personal, Luis Alberto Corihuela. ¿Cómo le va?
1: Fernando Javier, ¿cómo le va?
0: Bien, muy bien, gusto de tenerlo nuevamente conmigo.
1: Lo mismo digo, contento de estar acá en el estudio para hablar de autos de competición, para ponerme un poquito al día seguramente de lo que ha pasado, de lo que pasó y de lo que pasará en este zonal que tanto nos gusta.
0: Exactamente, la monomarca Fiat estuvo por Charlie, como siempre,
1: en la puesta en el aire,
0: acompañándonos, como siempre, y salvándonos... El miércoles, no, yo no sé.
1: La magia de la radio.
0: Eso, estamos hablando con Simoncini, cómo nos invitamos ahí a Roque Opera a comer con postre, todo, ¿no? Bueno, decíamos que semana vamos a hablar de la monomarca, que lo vi. ¿Cómo robaba cámara? No se da cuenta.
1: No me di cuenta.
0: Pero
1: no.
0: Varios se andaban por ahí.
1: ¿Cómo?
0: Pasando.
1: Sí, porque era justo la peatonal esa.
0: Claro, pero.
1: Era un.
0: Tal cual. ¿Se entiende?
1: un domo habían puesto.
0: Tal cual.
1: Claro, y ahí.
0: ¿Allá bien? ¿Le fue bien?
1: Allá, sí,
0: mami, bien. Listo.
1: Perfecto, eso, la familia perfecto.
0: Eso es lo bueno.
1: Sí, señor, gracias.
0: La monomarca estuvo en Roque Pérez, lindo.
1: Así es.
0: Bueno, lo vio, lo estuvo en vivo, lo trataron bien, porque el otro día estuve hablando con el amigo Fede, me dijo que lo estaba esperando.
1: Sí,
0: lo
1: trató señor, bien. Muy bien, como bueno, corresponde.
0: Si no me dice,
1: ya me actualizó las categorías que van a estar visitando el Orejano, así que nos han recibido realmente muy bien. Sí.
0: Se le abrió una entrevista importante.
1: Están trabajando bastante, sí. Inauguraron la gomería el fin de semana.
0: Sí, contó un poquito
1: así
0: acá.
1: Es, sí.
0: Vi que la calle de boxe un poquito más grande, unos tinglados un poquito más grandes.
1: La verdad que está bien.
0: En buena hora.
1: Así es.
0: Tenemos hablar de eso y semana, la auténtica semana de carrera, ¿vio? Que ahora todo el mundo, pues semana de carrera,
1: tal cual.
0: Con una agenda más que importante,
1: sí.
0: Según nos cuenta el amigo Merola, tenemos TC Platense.
1: Bien.
0: APAC.
1: Claro.
0: TC 2000 Platense.
1: Yo no lo tenía, me enteré ayer que iba así.
0: Pongan los dedos.
1: Sí, hasta ahí lo sigo.
0: ¿Le alcanzan los dedos?
1: Por ahí vamos, sí.
0: Lai.
1: Sí, estoy yo.
0: Amigos.
1: Pocos.
0: Lanús.
1: Son los que tengo yo, digo. Ah, sí. Llevamos 6.
0: Gol.
1: 7, sí.
0: Fórmula 4.
1: 8.
0: Turismo Internacional clase 2.
1: Clase 2, sí.
0: Novoa. Mamita, querida.
1: Mamita.
0: Dentro de la niebla y la poca luz que hay.
1: ¿Sabes qué? Te regalo, ¿no?
0: Arrancarán hoy.
1: No, y el clase 2 puede correr en óptica, le pueden poner luz, correrán de noche. Y si no, van de hablar con una pela y que corran de noche es muy grande.
0: Ni habla.
1: No, así. Una linda sumatoria de categorías tenemos el fin de semana.
0: Así, va a estar.
1: ¿Y después el 2021 qué? ¿La 1005 con quién va?
0: Y con alguna otra categoría, seguramente. No va a ir sola. No creo que le abran autódromo, semejante autódromo para...
1: Porque por lo que estuve averiguando no va nadie, o sea, yo sabía...
0: El Día del Padre, se festeja, 21 es el Día del Padre.
1: Ah, está bien.
0: Justo coincide el Día del Padre.
1: Claro.
0: Nosotros estamos en la 106.5.
1: Así es, sí.
0: Somos Luis y Fernando.
1: Se me cae el teléfono.
0: Somos Luis y Fernando, el dúo dinámico.
1: Tal cual. Che, ¿qué dice? Ah, mirá, ¿le puedo mandar un saludo a un amigo?
0: ¿Ya?
1: Y pero no... Sí.
0: Pero... Se...
1: No, bueno, todavía no.
0: ¿Sabe que lo estamos vendiendo, los saludos? ¿Van con auspicio?
1: Sí, no, es que me mandó la captura del depósito. Entonces, por eso le
0: si va
1: el saludo.
0: Si va.
1: No,
0: una forma de ser.
1: Claro, está contento de que volví a la radio y bueno, le dije feliz día. A ver, esas cosas
0: si
1: no importan.
0: Si es un aporte
1: pero...
0: interesante,
1: sí, no,
0: mande saludo.
1: Para ver. 1, 2, 3, 4, 0 tiene. Así que, bien, como la harina. Es un paquete de harina, mano. Después le mando saludos.
0: Métale.
1: Al amigo Claudio Kalaman.
0: Ah, sí, Gallito querido. El otro día lo vi. Y este fin de semana nos vamos a ver.
1: Este fin de semana,
0: porque
1: claro.
0: Está la Copa Gol.
1: Lleva la
0: Copa
1: Tortuga.
0: Copa Gol con novedades.
1: Que no se le escape la Tortuga, ¿eh?
0: Copa Novedades con Gol.
1: Ah, sí.
0: Copa Gol con novedades.
1: Muy bien.
0: ¿No?
1: Sí.
0: Por lo que estuvimos charlando.
1: Así es.
0: Bueno.
1: El regreso de un apellido ilustre del Zonal, en binomio. Otro piloto con participación en distintas categorías que está sumándose el fin de semana, pero bueno, seguramente lo analizaremos y lo desarrollaremos en el transcurso de hoy.
0: No será mucho.
1: No, porque no me sale de
0: ninguna casualidad. En un ratito ya me está...
1: ¿Qué tengo?
0: A ver si le vamos a llamar porque está fuera del cumpleaños. Dice, me estoy cagando de frío, no me llamá, me dice.
1: Y me dice, me aportan que el TC2000 es fecha doble. O sea, 9 categorías y 2 finales el TC2000.
0: Dos
1: finales, fecha doble, no entendí. Bueno.
0: Y acá me llega la información de Cañuela que aparentemente el capitán Beto podría llegar a venir el fin de semana.
1: ¡Ah, muy bien! Serían 10 entonces.
0: Charlie que no hace seña, Charlie que quiere la primera pausa. Vamos con Charlie y arrancamos con este grilla de partida día lunes. Felices de estar con mi amigo Luis Alberto Corihuela. Vamos, dale.
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0: Gracias, Xavi. El primer protagonista de la noche se llama Ignacio Llanos, que tiene mucho que ver con el auto de la familia Almandós. Familia Almandós de Fede, quien corrió el fin de semana.
1: Claro.
0: Que había hecho un gran fin de semana, pero lamentablemente un problemita en la técnica. Fueron excluidos y nos va a explicar el señor Ignacio Llano, en definitiva, qué ha pasado. Negro querido, ¿cómo va?
6: ¿Qué haces, Fer? ¿Cómo andás?
0: Acá estamos con el amigo Corihuela, que lo he rescatado.
6: Cordecito también.
1: Sí. Hola, Ignacio.
6: Bien, ¿qué servís?
1: ¿Cómo andás?
6: Bien.
1: Bueno.
6: Acá estamos.
0: ¿Estamos bien o es una forma de decir?
6: Nah, estamos bien, medio amargado por el fin de, pero tranquilo que lo que pasó fue no fue hecho a propósito.
0: Está bien, contale a
6: que mucho me van a creer, mucho no, qué sé
0: yo. Bueno, no importa, nosotros te creemos y por eso que sí. Te sacamos al aire para que explique lo que ha pasado y aquel que lo quiere interpretar, que lo interprete como quiera.
6: No, está bien, sí. A ver, como ya saben, nos echaron de la técnica, bien excluido, no, eso no hay nada que decir. Pero la verdad que me faltó un elemento en el cargador, una brida, que por reglamento en el FIA 1 tiene que estar, y no la tenía puesta. A ver, tiene una explicación por qué no la tenía, porque yo fuimos a correr a la tierra con el papá de Fede, usé el mismo carburador, el mismo múltiple, le saqué la brida. Cuando en la tierra, después Fede me dice, ojo, no es para echar la culpa, Fede, nadie.
0: No,
6: me dice,
0: se entiende.
6: Que vamos a ir a correr a Roque Pérez con el 128. Perfecto, le digo. Listo. El lunes yo lo banqueo el motor sin la brida, porque íbamos con el 28. Le aviso y le digo, Fede, mirá que vamos sin la brida. Lo banqueé, anda joya. Lo único está sin brida. Ah, bueno. Dice, pero igual está la posibilidad que vayamos con el 1. Bueno, le digo, ya, después le pongo la brida si no cambian nada. Y eso fue. Y se me pasó. Que el motor quedó ahí, en los 3 o 4 días lo vino a buscar, se lo llevó y me olvidé ponerle la brida. Lo tuve todo el fin de semana allá, me han revisado el carburador en la estanda libre. Después, la primer final, me dieron carburador de vuelta, sin sacarlo, obvio. Me sacaron la tapita de arriba, me miraron el avión, tomaron compresión, todo, y no me di cuenta, no me di cuenta. Me doy cuenta de verdad cuando me lo hacen sacar en la segunda final, que lo veo, y lo veo sin la brida, digo, no, estamos al horno. Y le dije al técnico, la verdad, no, lo mismo que le estoy explicando a usted. No los quise pasar ni nada. Digo, me falta una brida. Si me quieren echar, me echen bien. Y bueno, y así fue.
0: Está bien. Para aquellos que están escuchando, la monomarca estuvo en Roque Pérez. La familia Almandós hizo un gran fin de semana. Y bueno,
6: sí, excelente.
0: Decime la carita de Fede. Porque acá con Luis nos estamos mirando para ver la carita de Fede cuando... Porque Fede, viste que la otra vez fue a jugar al fútbol y no le importa nada, no es amigo de nadie. Viste que se nubla, se va blanco, ¿cómo es que dice él? Se va negro.
6: Cuando saco el carburador lo tenía al lado, me veo la cara, me dice, ¿qué pasa? Digo, Fede, no le puse la brida. ¿Cómo? No. Y bueno, nada, y después lo entendió, me dice, no, está bien, mirá que... Aparte con eso no podés joder, es algo que tiene que estar.
0: Claro.
6: Es como con la compresión, te miden eso. Y la brida tiene que estar y me la comí. Y encima... no sé si te ubicás y te lleva el múltiple admisión, lleva una chapa que por la mente es opcional, la puedes poner o no, yo la tengo puesta, después va el carburador. Bueno, yo la brida, la pongo abajo de la chapa. Pero porque siempre lo armé así. Si lo hubiese puesto arriba, como hay gente que lo usa de arriba, la veo. Pero no la vi, no la vi. No la vi y se me pasó. Esa es la explicación, es la verdad.
0: Está bien. La carita de Fede, me imagino.
1: No, se convencer. Ignacio.
6: No. ¿Qué pasa ahí?
1: ¿Cómo andas? ¿Bien?
6: Bien.
1: No, porque, a ver, pensándolo en frío, con el día del lunes, que es mucho más fácil, ¿no? Si hubieran renegado porque el motor no andaba, porque por X motivo hubieran trabajado, capaz que, bueno, entre claro, que uno desarma, y dice, che, mirá, nos falta esto, o no, nos falta, pero en un proceso eso de que armas y desarmas, decís, mirá, tuvimos este error, pero bueno, tuvieron la suerte de decir, bueno, cayeron bien, no hizo ni un ruidito el auto como para decir, bueno, hay que desarmarlo.
6: No hizo nada, pero como te digo, el carburador, el sábado me lo dos veces me miraron el avioncito, no a mí solo, a los que estaban ahí adelante, miraron sí, el avión. Lo volvimos a armar de nuevo. En la primer clasificación, lo mismo. Y no lo vi. La verdad no lo vi, si no sé, veo.
0: Pero claro.
6: La dibujo, pero no lo vi.
0: Ni hablar.
6: Se me pasó.
0: Y bueno,
6: se me pasó.
0: Cosas que pasan, ¿o no?
6: Hay cosas que pasan. La primera que me echan de la técnica.
0: No, la segunda.
6: No, la primera.
0: ¿Y si la otra vez fuiste a desarmar y te echaron?
6: ¿Cuál?
0: ¿Te acordás que me dijiste, no, le estoy desarmando el auto no sé a quién? ¿Le estoy dando una mano?
6: Sí.
1: ¿A los dos?
6: Sí, sí.
1: No, uno, dos.
0: Ahí estaba vos. El otro estaba en otro lado y estaba vos poniendo
6: en otro lado, mi hermano. No, pero por la cosa, la primera que me echan de la técnica, qué sé yo, viste, feo. Porque como le digo, si me decís que puse algo a propósito, me la banco.
0: Sí.
6: Está en la regla del juego, pero esto no fue a propósito. Me enteré ahí, la verdad me enteré ahí. Cuando lo desarmé, pero bueno.
0: Yo digo, si ahora se me ocurre, si hubiera entrado cuarto y cuarto, quinto y quinto, chao, te traía los puntos y nadie se da cuenta.
6: Y claro, me doy cuenta acá en el taller, cuando no sé, que, o capaz que no me doy cuenta, andaba bien, lo pongo en el banco, lo tiro y qué sé yo, no, pero no sé, que no te puedo decir otra cosa, porque la verdad fue esa, así que...
0: Listo. Qué sé yo. Bueno,
6: lo importante es que, bueno, hablé con Fede, que yo con los chicos del equipo, le pido disculpas públicamente ahora a Fede, al chico del equipo, a Nico que le hizo el auto, y que se mataron, y bueno, fue un error mío, no hay otra, qué sé yo, pero bueno, eso te da revancha.
0: Cosas que pasan, dijo uno.
6: Sí.
0: Ni hablar. Che, Nico, Ignacio querido, te mando un abrazo.
6: Bueno, chicos, gracias por llamarme.
0: Cuídate. Revisa todo, chao. Pausa.

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8: Seguimos hablando de la monomarca FIA que estuvo en Roque Pérez.
9: Roque Pérez.
8: Primera experiencia, ¿no? En Roque Pérez.
9: ¿Cómo?
8: Primera experiencia de la categoría en Roque Pérez.
9: Señor.
8: Muchos locales hubo, ¿no?
9: Muchos locales. Aprovecharon. Unos cuantos de Roque Pérez, la zona también.
8: Así que bueno.
9: Sí, señor.
8: ¿Hablamos con él? Con el hombre ganador.
9: El fin de semana.
8: Es ganador, ganador. Lo que sube, gana.
9: Así es.
8: Mi querido, ¿cómo va?
10: ¿Qué hace, Mencha? Luisito, ¿cómo andan?
8: Bien, ¿vos, hermano?
10: Tranquilo, armando el taller. Metemos motor y caja, armando.
9: Claro, no hay descanso y actividad el fin de semana. No, el fin, ¿cuándo es?
10: Este fin de semana, claro, el miércoles ya nos vamos. Claro. Dale nomás, dale. Me van a echar de mi casa.
9: Con eso te iba a decir, contenta tu señora, dale con el autito, dale.
10: Es que sabe mal acá, pero bueno. Igual, un fierrito.
8: Sí, bueno, lindo fin de semana, sabido que estás con D'Angelo en binomio y te tocó correr las dos, me contaba Luis, y bueno, tuviste adelante y después pudiste ganar la segunda.
10: Sí, la verdad que lindo, fuimos para allá. Yo ya había ido hace como 5 años con un TC bonaerense, pero había pegado pocas vueltitas.
8: Sí, te clavaste en la tierra.
10: Bueno, fuimos el sábado, empezamos a girar, estábamos más o menos lógico, así que nada. Después con lluvia complicado, no teníamos mucho caucho de lluvia, así que me la jugué paliza, digo, capaz que seca un poquito o algo, ¿viste? Pero bueno, nada, estuvo difícil, pudimos aguantar ahí. Ya, le pongamos todo para la segunda final, pusimos todo que ya sabíamos que iba. Y bueno, la tranquila, la verdad no me lo esperaba, pero bueno, fuimos avanzando un poquitito. Después del lanzamiento, Santi se equivoca, se pasa, así que me la regaló prácticamente, pero bueno, nada, contento.
8: Linda experiencia de la monomarca ahí en Roque Pérez.
10: La verdad que sí, me gustó. Se puso re parejita, lindas maniobras, yo creo que linda carrera.
8: ¿Vale? ¿Me escucha ahí?
10: Hola.
8: Ahí te decía. Bueno, sí, por lo que veíamos, Luis estuvo ahí presente, yo que la vi por la compu, realmente estuvo más que interesante. Linda lucha, sobrepaso, cambió, otra cosa.
10: Olvídate, claro que sí, también como para salir un poco, capaz que siempre el Maura es lindo también, pero capaz que es muy rápido, se nota más los elementos, capaz los autitos, pero bueno, acá más para acá, para allá, a mí me hace acordar a Brance en asfaltado.
8: Mira.
10: Pero entretenido, cortito, pero bueno, para acá, para allá todo el día, entretenido, se puso re parejita las clasificaciones, todo, así que lindo Roque Pérez que para la monomarca.
9: Mi querido, bueno, primero felicitarte y vos por ahí estás acostumbrado, hoy por hoy con un gran presente del turismo pista, a una clasifica así tan apretada, pero cuando vimos el sábado 15 autos encerrados dentro de un segundo, habló de lo parejo que iba a ser el fin de semana, ¿no?
10: Sí, estamos acostumbrados a andar apretadito, pero bueno, no acostumbrados a la monomarca, que siempre, claro, viste, alguno se escapa o algo, uh-huh. Pero nada, sí, ya el sábado ya veíamos todo el mundo, así que sabíamos que iba a estar perdido.
9: Bueno, y la última, con respecto a esa experiencia de un piso difícil con un neumático liso, ¿cómo hiciste? ¿No? Porque, bueno, obviamente es muy difícil de manejar, divertido seguramente, pero al límite de perderlo siempre.
10: Y sí, viste cómo es, hacemos lo que podemos. Mi hermano me decía después, habíamos tocado el sábado un poquito y nos iba un poquito de trompo, así que preparás para atrás. Y me decía, no, Rudy, dice, venía desparramado, dice, volvelo para atrás. Y digo, Rudy, cuando no venía de cola, venía de trompa. Así que, nada, resolviendo. Difícil porque esperé para irse, tenía toda la tierra arada, sí. Así que, nada, clave terminar en pista. Así la próxima la puede correr Danilo tranquilo y bueno. El loco está con ganas de ir por todo, así que la última cuatro me va a subir a mí.
9: Está bien, está motivado, lo vi motivado el fin de semana, es verdad.
10: Está contento, se siente él también un poco mejor, así que nada, lindo tenerlo al viejo ahí, se divierte, nos acabamos de risa un rato, así que le gusta, así que bueno, contento también por él.
9: Perfecto, mi querido, gracias por estar en Grilla de Partida, felicitaciones por el buen trabajo del fin de semana.
10: Dale, chico, abrazo a ustedes.
9: La palabra de Emiliano Puerto en Grilla de Partida, pausa y volvemos.
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8: Seguimos hablando un poquito más de la monomarca FIA para luego ir cambiando un poquito de categoría para hablar con otro de los pilotos de la Ciudad de La Plata que estuvo participando, queriendo saber si ya llegó. ¿Está en Roque Pérez? ¿No? ¿Ya llegaste?
18: ¿Qué
8: tal el campo? ¿Dónde vive el campo este? ¿Qué pasa?
18: No
8: estaría funcionando bien ese teléfono, amigo. ¿Dónde andamos? ¿En casa?
18: ¿Qué?
8: No, raro, no, porque siempre sale bien.
9: Ponemos con la línea alternativa, si no.
18: A ver.
9: A ver. Ahí capaz que mejoró,
18: ¿eh? ¿A ver, escucha?
8: ¿Tan grande el living?
18: No, qué. A ver, qué raro.
8: Sí, raro, porque siempre...
18: Hablamos bien.
8: Claro, sale medio ahí le parece, nos dicen que sí.
18: ¿Ahí mejor?
8: Ahí estamos.
18: Perfecto. Claro,
8: tal cual. Contanos cómo fue la experiencia Lombardi de este Roque Pérez.
18: La verdad que linda, no, por ahí no con el resultado que hubiésemos pretendido, pero lindo.
8: ¿Qué pasó? ¿Por qué no encontraste circuito? ¿Se complicó? ¿Tuviste algún inconveniente? ¿Algo que me contabas?
18: Sí, o sea, clasifica, recién escuchaba lo que decía Puerto, es cierto, es un circuito más chico, todo más apretadito, una décima menos, avanzaba tres puestos, era embocar una vuelta bien hecha, ¿no? Así que quedé 11 para las dos. Cada salida a pista íbamos bajando el tiempo, pero como lo hacíamos todo, que íbamos conociendo el circuito. Y después, bueno, la primera final nos habíamos metido 7-8, me parece, en 3-4 vueltas, y empecé a tener un problema con la selectora y no podía poner la segunda en la entrada de la cabecera. está bien. Así que tenía que entrar en tercera y sacaba el número para pasar.
8: Por eso, viste que yo te comenté de esa parte que vi que perdiste, no sé, 2 o 3 puestos rápido.
18: Sí, en una me pasaron 5 coches.
8: Está bien.
18: Venían todos medio apretados, los venían parando un poco, pero cuando salía, salía tan despacio que no los podía parar.
8: Ni hablar.
18: Así que bueno, ahí terminamos 14. Y la segunda final, linda también. Hubo un problemita ahí en la 1, que a veces ganaba, a veces perdía. Bueno, cuando estaba pasando 2 coches, uno me quedó clavado adelante, lo toqué un poquito y me pasaron 2 por afuera, en el medio de ese amontonamiento. Y después, bueno, fuimos ahí, avancé un poquito y quedé 8º.
9: Leito, querido, ¿cómo te va? Buenas noches.
18: Gracias, Luisito. ¿Todo bien?
9: Bien, ¿vos?
18: Bien, todo bien.
9: ¿Te recuperaste o todavía no del gran fin de semana?
18: Sí. Cuando anoche caí a la cama, sabes cómo quedé, ¿no?
9: ¿A qué hora te ríes?
18: Pero bien. Y llegué a casa como a las 9 de la noche.
9: Claro, y no hubo lombardes todavía a la mañana.
18: No, ni hablar, ni hablar.
9: Che, Leito, bueno, recién te escuchaba atentamente de esta experiencia. Lo hablábamos, ¿no?, de lo apretado que fue la clasifica. Recién hablábamos con Puerto de lo mismo. Y bueno, obviamente que por ahí está uno acostumbrado a otro circuito, a otra velocidad, pero creo que como experiencia, bueno, en el caso particular tuyo, te tocó un fin de semana típico, ¿no? Pero como experiencia ha sido más que interesante.
18: Sí, a mí la verdad me gustó, muy prolijito el autódromo, todo bien. Bien arreglado y el circuito es hermoso, la verdad que es muy lindo. Pienso que si volvemos todos vamos a ir mejorando porque ya más o menos lo tenemos, en cambio acá fuimos todos medio crudos.
9: Claro.
18: Pero la verdad que es una experiencia linda, sí. A mí me gusta mucho, por ejemplo, el trazado de Lore, me encanta.
9: Claro.
18: Y este es un poquito más trabado y que maneja un poco más, me gusta, la verdad que es lindo.
9: Y con la incertidumbre de qué iba a pasar con el piso, ¿no? Porque, bueno, el domingo, ayer, en la primera final, entre que llovía, estaba húmedo, estaba complicado. La verdad que estaba difícil y realmente sacaron adelante un muy buen trabajo ustedes, los pilotos, un carrerón realmente.
18: Sí, me parece que se dieron dos espectáculos lindos. A mí no me agrada mucho la lluvia porque con las gomas que tenemos, la verdad que no depende solamente de vos, ¿viste? Una pasada sin querer, estropeas a otro, te estropean a vos, pero es complicada con agua.
9: Tal cual.
18: Pero salió una linda carrera y la segunda, cuando estábamos saliendo, empezó a garbar también y ya estábamos todos saliendo.
9: Tal cual, sí.
18: Así que no sabíamos qué iba a pasar, pero salió linda carrera. ¿Sí?
9: Bueno, así que linda experiencia, conforme con lo realizado el fin de semana, Leito.
18: Sí, ya te digo, nos hubiese gustado traer algunos puntos más, pero bueno, recién estamos volviendo a la segunda carrera del año nuestra.
9: Claro.
18: Todavía no pudimos, la primera en el Mora también fue con piso húmedo, clasificamos con lluvia. Todavía no pudimos sacar conclusiones bien de las cosas que le hicimos al auto, si están funcionando bien o no. Pero bueno, vamos a ir a la próxima a ver qué pasa.
9: Perfecto. Lombardi, gracias por estar en Grilla de Partida.
18: No, gracias a ustedes, chicos. Y bueno, agradecerle a Ignacio Llano, que la verdad hacemos motores bárbaros. A Nico López Barrio, que me hace los amortiguadores. Y a todos los chicos del taller, que me dan una mano gigante.
9: La palabra de Leonel Lombardi en este lunes de Grilla de Partida. Pausa, Charlie.

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5: Hacemos un alto de la monomarca Fiat, que este fin de semana se presentó en Roque Pérez, y pensamos en lo que va a ser el próximo compromiso en el Mouras de la Plata, ya dando vuelta a la página, porque se presenta el TC Platense con esa fecha especial que algo anticipó Julito Merola en este micrófono. Algo hemos hablado con el Pata Martins. El hombre debutó la fecha pasada, hizo podio y en este momento está trabajando sobre su auto, con ganas de seguir mejorando. Entiendo, es momento de viajar a Comandante Nicanor Otamendi, donde está José Román. José, querido, ¿cómo te va? Bienvenido a Grilla de Partida, buenas noches.
6: ¿Cómo andás, Luis? Buenas noches para vos, para toda la audiencia. Y sí, tal cual, como vos decís, estamos laburando a pleno para tratar de llegar y, bueno, con algunas mejoras, bueno, si es posible.
5: Un fin de semana que te tocó sumarte a la categoría, como me decías, bueno, hacer experiencia, ver de qué se trataba. Te encontrás con un buen resultado en la final, obviamente peleando, avanzando, haciendo un debut más que interesante, José.
6: Sí, tal cual, no esperábamos semejante resultado. Pero bueno, ahora, recién en esta fecha vamos a tratar de aclimatarnos, porque anduvimos todo el día con agua. Y recién para la hora de correr usamos la pista seca, así que nada, para cuando iba a la mitad de final recién me empecé a aclimatar, a encontrar un poco más cerca los límites del auto, sumado a los problemas que teníamos de freno y demás, así que bueno, nada, lo tomamos como una experiencia positiva por el resultado, que nos dejó más que conforme, ¿no? Y encarar la segunda fecha con como íbamos a la primera, va.
5: Claro. Yo creo que hoy, como hablo con cada uno de ustedes, salir del autódromo con el auto sano es como una victoria, ¿no? Y después, en base a eso, ir desarrollándolo, trabajándolo, con el resultado que uno se lleva. Decime que es mansito, por favor. No, me asusté. Tenés los 10 dedos, no te falta nada, ¿no?
6: No, olvídate, este lo tengo acá, antisabotaje. Si viene alguno a tocar el auto, se queda sin dedo.
5: Está bien. Che, José, no, decía, hoy terminar con el auto sano es buenísimo, y bueno, como decías vos por ahí, empezar a hacer experiencia, conocerlo, pero sobre todas las cosas, diste todas las vueltas, te quedaste sobre la pista, complicado por lo climático, pero con buena base de datos que se han llevado para tu Otamendi, querido.
6: No, desde ya, como vos decís, porque si no te traes el auto medianamente sano, tenés que abocarte a trabajar, estamos en un zonal, ¿no? Claro. Tenés que abocarte a trabajar en recuperar el auto y no quizá en poder avanzar con la puesta a punto o algún desarrollo. Que bueno, nosotros sufrimos un toque, pero nada, es una pavada, sino no se rompió nada fundamental del auto, así que nada, nos permite ponernos a trabajar en lo que realmente importa, ¿no?
5: Bien, y ahora te pregunto cómo encontraste el Platense, más allá que, bueno, fue una fecha que fue diezmada en cuanto al parque, hubo, bueno, algunos que ya tenían compromisos y no pudieron ser de la partida, pero ¿cómo te encontraste, cómo te recibió el TC Platense?
6: No, bien, yo me quedé súper conforme con la categoría, es muy similar de manejar a lo que estábamos acostumbrados nosotros, de la categoría que nosotros venimos. Los cambios que hicimos en el auto a la hora de manejarlo prácticamente imperceptibles. Y nada, para ponerlo a punto muy similar con los cambios que tuvimos que hacer. Y después, sí, no sé, yo había ido a ver la fecha 2, que el parque casi duplicaba lo que fue la fecha 3.
5: Claro.
6: No entendí muy bien las bajas, cada uno tendrá, ¿no?, los pormenores de cada uno. Uh-huh. Quizás en algunos casos lo presupuestario, en otros, no sé, viaje programado, pasa siempre dentro de los zonales, pero nada, la idea es seguir sumando, apostar a la categoría, que por eso lo pensamos tanto tiempo antes de hacer el cambio, y nada, sumarnos al grupo y aportar eso, ¿no? Si se puede volver a tener esa cantidad de autos o más, estaría espectacular. Ahora con la superfecha yo creo que va a haber un cambio en ese sentido, así que nada, a esperar el fin de semana y ver cómo resulta todo.
5: En lo previo pinta bien lo que venimos hablando con ustedes, obviamente hay unos cuantos retornos, regresos, no hay bajas pensando en la fecha anterior, eso ya es importantísimo, así que creo que se espera un buen compromiso para la categoría y, como decías vos también, la fecha especial, esas dos finales que le van a dar ese atractivo también para, bueno, tener esta posibilidad de girar bastante el fin de semana por lo propio, en lo previo pinta para una buena fecha este fin de semana.
6: No, tal cual, porque bueno, lo que a nosotros nos sirve girar, pero por ahí alguno que se había bajado la fecha pasada y se quiere prender en el campeonato, hay muchos puntos en juego también.
5: Claro.
6: Y bueno, creo que, como vos decís, bajas importantes, creo que la rotura más grave fue la del pata, que era el tema del motor. Así que creo que ya lo recuperaron al auto, por lo que leí en el grupo, así que nada. Es positivo que se sumen autos y que no haya tantas bajas.
5: Tal cual. José, querido, gracias por estar en Grilla de Partida y nos vemos el fin de semana aquí en La Plata.
6: No, muchísimas gracias a ustedes por tenernos en cuenta y estar al pendiente. Agradecer, como siempre, ¿no?, obviamente a los sponsors, a todo el equipo. Y nada, nos veremos el fin de semana, trataremos de hacer un buen papel.
5: La palabra de José Román, el hombre de Comandante Nicanor Otamendi, que vuelve a estar presente en el TC Platense. Pausa, Charlie.
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20: Seguimos haciendo grilla de partida y nos vamos a Cañuelas. ¿Ubica Cañuelas?
5: Sí, ayer bueno. Pasé por allá.
20: ¿Ah, sí?
5: No, mentira, mentira.
20: Ah, no, sí. No. Vamos a Cañuelas para hablar con un amigo de esta casa, preparador ganador hoy por hoy. ¿O no? ¿O digo mal?
21: Sí. Si querías manguear algo, como siempre, Corihuela no estaba.
5: ¿Qué dice?
20: No sé.
5: No sé nada. Corihuela escuché, ¿no?
20: Sí, puede ser.
5: No, pues sí, pero sí. No.
20: ¿Usted iba a Cañuelas y iba pasado por la casa de este señor, no?
5: No, una sola vez.
21: Ve, salíamos a la ruta porque tenía miedo de entrar, ¿viste? Claro. No sabía si nosotros le íbamos a robar a él, me parece, porque ese se quedaba en la ruta.
5: Medio auto, me quedó una... Pero no importa.
21: Yo me acuerdo siempre de Greta, me acuerdo. Sí, mando saludos a Greta.
5: Obvio. Me regaló el equipo de mate que todavía tengo, de Transporte Guarnieri.
20: Ah, muy sí. Bien.
5: Ya, habría que renovarlo, ya el 11-14 está bastante caminadón, pero sigue recorriendo el país, el que tengo yo.
21: Y porque armó bien los motores de nosotros, ¿viste? Tenés que tirar.
20: ¿Qué viene? ¿Viene Mangoni a correr?
5: No.
20: Mangoni.
21: ¿El fin de semana?
20: No, digo, Mangoni este, Corihuela.
5: No, digo, si quiere un mate nuevo, no tengo problema. El chaleco lo sigo usando también.
20: ¿También?
5: Todo, chaleco, distintas oportunidades que nos encontrábamos en la ruta, siempre había un presente.
21: Bueno, pero tiene que ser así. A los amigos en el pueblo los atendemos así.
5: Qué grande, amigo, qué grande.
20: Quien habla en grilla de partida es el señor Gabriel Guarnieri, ¿lo ubica?
5: Sí, señor.
20: Bueno, hoy preparador exitoso de la PAC, ¿de qué categoría está armando? Que veo que sacás fotos y festejan como loco.
21: Sí, yo copio lo que hacen ellos, porque yo no pongo nada, ¿viste? Pero copio. Seas amargo. Bueno, le voy a tener, te puse la foto. De la PAC, sí, de Tra. APA creo que es APA 1400.
20: APA 1400, muy bien.
21: Ya veníamos trabajando hace años y, bueno, habíamos tenido algunos buenos resultados, habíamos peleado el campeonato. Y este año, bueno, el año pasado ya, mi cuñado arrancó con Germán Girotti, arrancó con este chico Molinaro. Con Fernando, que es chasista, hoy vive en Cañuelas. Lo tenemos acá, pero un loco lindo que tenemos acá, con lo que anda renegando con esos chasis. Y bueno, está metido bastante ya en el automovilismo, ya en el nacional también. Así que seguimos con lo mismo que hacíamos con Germán. Repasamos un motorcito y bueno, hoy encontraron un buen chasis. Y yo creo que todo va gracias al chasis, más que nada, porque va muy bien. Y bueno, el motor... los acompaña.
5: Más conocido como el Giordo en el ambiente.
21: El Giordo, el amigo Giordo, exactamente.
5: El nombre artístico.
21: Lo tenemos acá.
20: Sí.
21: El nombre artístico.
20: ¿Este cuñado tuyo por qué lado viene? ¿Por tu hermana o vos de él?
21: Por mi hermana, sí, por mi hermana, la que está con nosotros en la empresa.
20: La que
5: autoriza.
20: La que gira.
21: Y sí, la que es media durazna, viste, pero bueno.
20: Muy mal que te tengo a vos, porque nunca le llegan los mails, los mensajes, nada esa.
21: No, esa no. ¿Más? Esa está más preparada.
5: A los spam van siempre.
20: Mirá que ustedes son duros, pero esa es peor que ustedes, ¿o no?
21: Y esa la preparó el capitán. ¿Qué querés que haga?
20: Che, ¿y el cuñado buena onda o lo tenés ahí medio cortito?
21: Nada, bueno, buen loco. Él es arquitecto. Ah. Y bueno, ya me va modificando la casa un montón de veces, gracias a Dios. Hay que aprovecharlo. ¿Viste? Como Corihuela. ¿Vos me entendés?
20: No, ni hablar.
21: Ya viene, loco. Buena onda, él siempre nos acompañó a nosotros desde que está.
20: Sí.
21: Y gracias a Dios corría en karting cuando cayó con nosotros y decidió armar un arenero, me dice, me da una mano, yo ya estaba dando una mano a varios. Y bueno, tuvimos la suerte de pelear el campeonato, de ganar en Buenos Aires. Y la verdad que emocionante porque es muy humilde, loco, y la familia, y siempre quisieron correr, el viejo corrió en el TC Roque Pérez en la clase C. Y siempre atrás, viste, y bueno, hoy estar donde está donde ha estado, la verdad que lo celebramos mucho.
20: Bueno, que el próximo fin de semana el capitán Beto estaría volviendo a subirse, o no hay nada todavía, porque viste que es lunes, puede pasar tantas cosas de acá al fin de semana.
21: Y mirá, la otra vez decidimos ir el viernes, de última. Yo venía trabajando, no, pero yo venía trabajando en el auto. Venía armándolo porque yo sabía que me iba a sorprender. Y bueno, no tuvimos suerte el fin de semana de poder probar lo que queríamos. Sé que el auto va a funcionar bien. Trabajamos un montón de cosas. Sé que va a funcionar. Pero bueno, no tuvimos suerte por la lluvia, por el piso. Si bien él en la lluvia anda bien, nosotros necesitábamos probar con un día normal, un día seco. Claro. Y después no pudo más o menos redondear. Tuvimos una fallita a lo último que no sé qué nos dejó pensando si fue que pusimos ese liso nuevo que te da el Mouras. Lo conectó mi hijo, por ahí pasó algo o no sé qué. Y decidimos venir en la semana a trabajar, vamos a trabajar en el auto, vamos a ver cómo anda. Y al final, después con el quilombo laburo personal, quedó guardado, está igual, con la goma de lluvia, le pusimos para no joder las otras y está ahí. Así que si llega a decirme algo, yo no estuve con él hoy porque no estuve el fin de semana en Cañuela y caí hoy y no estuve. Si es así, y bueno, repasaremos un poco la alineación, miraremos si vemos que si encontramos la falla y iremos. Pero hasta ahora no me dijo nada.
20: Está bien. No, lo que le están metiendo mano al automovilismo del Tauro, terrible.
21: No, vos sabés que trabajamos en el receso. Y ahora está, no, estos días no. Todavía no, mucho laburo en lo personal, en mecánica. Nos estamos pasando al depósito nuevo que tenemos para hicimos porque nos tenemos que ir del pueblo. No, nos tenemos que ir de la ciudad. Ya cuando empezamos era la cuadra de mi abuela, no había nadie donde vivimos nosotros. Y ahora se pobló todo, ya no podemos entrar más. Así que hicimos el taller y la oficina, nos tuvimos que ir a un parque industrial municipal que hay. Vamos. Entonces estamos con ese traspaso y todo el lío, ¿viste? Y la verdad que no me dan ganas, hay mucho por hacer y uno quiere seguir para adelante. Pero bueno, si el hombre da el guiño, ¿viste? La guiña, ¿cómo es?
20: Sí.
21: La veña, tenemos que arrancar. Así que por ahora no me dijo nada. Yo sé que él tenía un viaje programado, pero creo que era la otra semana. Así que por ahí nos vemos.
20: Sí, ojalá.
21: Que acá es todo así.
20: Ojalá que nos veamos y si la vea mamá.
5: Claro, eso claro. Iba a decir, ¿no? Porque después soy yo, ¿no?
20: No, yo también, déjamelo. El matambre, déjamelo a mí.
5: Ah, está bien.
21: El matambre. El otro día hicimos churrasquito de cerdo al disco, muy rico, pero bueno, como estaba feo, se ve que no salen cuando llueve. Algunos no tendrán bota para salir de La Plata, ¿viste? No sé, la verdad que no.
5: ¿No reviviste la carrera el fin de semana, no? ¿Después cuando volviste a Cañuela?
21: No.
5: Por ahí te era conocido el relator, si no iba posible relatar e ir a comer.
21: Claro, pero el relator, ¿viste? Nosotros no somos y a llevar la comida al delivery, no hacemos. Se tiene que acercar el señor.
5: Por eso,
21: ahora como es medio famosón, ¿viste?
5: Famosón no, pero ¿cómo hago para relatar? Digo, pausa y me voy a comer un sándwich con los Guarnieri y no va a quedar prolijo.
21: Bueno, David, tenés que decir vos, lamentablemente los paisanos llevan buena matambre, acá tenés que hacernos, ¿viste? Por ahí salimos vendiendo después comida.
5: ¿Qué es eso? No, para facturar, nada, es terrible. Bueno, el fin de semana no me quedo ahí al lado tuyo, olvídate.
20: Claro. Yo estaba en San Clemente.
0: Transporte
20: pero bueno.
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20: De carrera el operador que tenemos, ¿no?
21: Sí, la verdad que es buen vendedor, ¿eh? Tiene ganas de comer matambre.
20: Está bien, ¿eh? Este va con todo, va. Le hago seña, me dice, falta cobrar, no, este pago, le digo, igual la mandó, entonces esta fue gratis.
21: Está bien.
20: Bueno.
21: Sí. La verdad, agradecido de escucharlo siempre, me encanta charlar un rato con ustedes. Y bueno, ojalá, mirá, mañana a la mañana le voy a preguntar, ahora es tarde, pues yo ya cené, así que me acuesto temprano, siempre porque arranco muy temprano, ¿viste?
20: Está bien, me
21: entonces,
20: parece bien.
21: Mañana le vamos a mandar al cuando se levante, pues tiene que normalizar el motor, calienta como el Perkin, ¿viste? Pues si lo agarrás medio atravesado, complica. Entonces, cuando esté medio en marcha, lo pasamos y preguntamos y ahí estaremos sabiendo y avisaremos si vamos.
20: Abrazo, Gaby, gracias por todo.
21: Gracias y agradecido a ustedes, como siempre, por acordarse. Saludo a la gente de la categoría y a toda la gente de La Plata. Un abrazo.
20: Al que no le vamos a avisar el matambre, al de cuatro ruedas.
21: No, olvídate. No, porque si no te tenés que largar otro adelante, vos, porque te pasa por la banquina con la rueda.
20: Sí, ese rueda, tiene motor de Dolce, ¿motor de quién tiene ese?
5: Seis ruedas tiene
21: ya. Cuídense, un abrazo grande.
20: Chao, papá, abrazo. pausa.

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0: Grilla de partida, porque este fin de semana, decíamos, se presenta el TESO 2000 Platense. Recién escuchaba al señor Gabriel Guarnieri, no sabe si el papá va a correr o no.
1: Sí.
0: Pero nos vamos a hablar con Cristian Pérez, el auténtico CRISPR, para ver cómo viene el panorama en ese taller, porque el auto de la Cana, la última carrera, se fue bastante golpeadito, uno de los autos que hace Cristian. Cristian, querido, ¿cómo va?
2: Hola, Micha, querido, ¿cómo andás?
0: Acá estamos con el amigo Corihuela tratando de hablar de autos de carrera, que poco sabemos, pero le metemos un coraje bárbaro.
2: Ah, ¿está laburando hoy el Micha? ¿Cori?
0: Sí, una vez cada uno, por eso se confunden.
2: Sí. No, porque como trabajó el fin de semana, la verdad que trabajó, tenía un frío bárbaro, entonces por ahí se tomó ahí el día.
0: Lo vi en Roque Pérez, sí.
1: Compartimos fin de semana.
0: Sí, lo vi, los dos por las cámaras. Las cámaras lo seguían a ustedes dos, no sé por qué.
2: Sí, sí, la verdad que lindo. Fuimos con el amigo Leo a ver un poco ahí automovilismo, un domingo diferente.
0: El amigo Leo, mandale saludos a mi amigo Leo. Che, Cris, bueno, contame el panorama del taller.
2: Por lo que te puedo contar, el auto Javi casi está listo. Ya está todo terminado, falta que venga Juan Pioc a plotear todo el auto, la parte trasera, que como decís vos, le dieron un golpe bárbaro, tuvimos que hacer toda la cola, se lo hizo el amigo Gustavo Coparazzo.
0: Pobre la Cana.
2: Pobre la Cana, sufrió, está sufriendo como loco, porque le destrozaron el auto, literal.
0: Y después lo agarró Coparazzo, chao.
2: Y el bolsillo también.
1: La billetera virtual, lo que verás.
0: No, la de repuesto que va a vender la Cana para pagar, Dios mío.
2: Dios mío, yo creo que la propaganda tuya me parece que no te la paga hasta el 2028, más o menos.
0: Dios mío, sí, ¿qué más?
2: Así que nada, tenemos todo eso listo. El auto de Dolcini y Jonathan también ya está listo para entregarlo, tienen que venir a buscar. Y en este momento estoy trabajando con mi Impulsor.
0: Buena, ese Impulsor del 505.
2: Sí, en este momento. Estamos con acá mi amigo Sergio, que estamos desarmando el motor.
0: Está bien. Pero estamos tranquilos, se llega bien, sí. Sí, hoy lunes estamos bien.
2: Yo creo que sí, no sé. Tampoco me quita el sueño, ¿viste?
0: Mierda.
2: Si terminamos, y si no terminamos, la veo de afuera. Lo importante es que Javi está listo, que el puntero del campeonato. Y nosotros, si terminamos, vamos a correr. Si no, la vemos de abajo.
0: Está bien.
2: Obviamente que queremos ir a correr, ¿no? Pero bueno.
0: Entiendo por
2: estamos trabajando para eso.
0: Está bien, entiendo por tus palabras que la prioridad la tienen los clientes y luego está tu auto.
2: Tal cual, siempre fue así.
0: Está bien, me parece.
2: Siempre le damos la prioridad y el trabajo para los autos de afuera y
0: claro.
2: El último auto es el mío.
0: Cliente,
2: se puede, si no, no importa.
0: Cliente no forma de decir, porque por lo general son amigos, ¿o no?
2: Sí, con Javi ya directamente. Ya ni nos hablamos, imagínate.
0: Hace y después.
2: Me manda mensaje, dije, me dice, ya está, o lo vuelvo loco yo unos días para preguntarle algunas cosas y ya está, y listo.
0: Está bien, perfecto.
2: Ya nos entendemos así, ya somos familia directamente.
0: Me parece muy bien. Bueno, Cris, no te molesto más, gracias por atendernos y seguir laburando, ojalá nos vemos el fin de semana. Abajo seguro, ojalá que también arriba.
2: Ojalá me eche así, porque la verdad que tengo muchas ganas de ir a correr y tratar de hacer lo que mejor nos sale y que salga todo bien para el fin de semana.
0: ¿Tenés que andar por la granja estos días, no?
2: No, gracias a Dios no, porque no, me va a extrañar, pero no, esta semana no voy a poder ir por la granja. Estoy trabajando bastante y la verdad que no queda mucho tiempo.
0: Mejor no pasar, porque ahí cada vez que pasás, dejá. Bueno, listo, un abrazo.
2: Dios mío. Sí. ¿Vos tenés que ir?
0: Mañana.
2: Pobrecito.
0: Mañana.
2: Pero, te vale una faturita, algo por la duda.
0: No, pero más que uno voy a ver el otro, el socio voy a ver mañana. Tengo un tema
2: con el socio. Peor.
0: Abrazo.
2: Zapata.
0: Chau, papá. Chau. Un abrazo.
2: Chau.
0: Cristian Pérez, vamos.

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4: Bien, parte final de este grilla de partida. El día miércoles Copa Gol. ¿Qué se sabe? ¿Algo que se puede anticipar o esperamos el miércoles?
5: La inscripción está abierta.
4: ¿Sí?
5: ¿Qué
4: pasó con el campeón? ¿Que dice que no probás, puede ser?
5: Aparentemente sí. Sí, sacó un comunicado.
4: Sí, sí.
5: Explicando que no, por problemas presupuestarios, no iba a ser de la partida.
4: Y le vino bien porque apareció un...
5: Apareció un sponsor y dijo, no, vos tenés que estar porque sos el campeón. Así que
4: bien,
5: está encaminado. Que Matías Antequera siga haciendo de la partida. Se suma el binomio de la familia Palagi.
4: Bien.
5: Lo de Fabián Costec. Bien. Con el auto de la familia Alonso.
4: Sí.
5: Y después el parque normal que, bueno, viene acompañando la categoría.
4: No
5: con
4: va,
5: algunas bajas.
4: ¿Quién no va a ser? Claro, uno de los que no va es Cabello.
5: Claro.
4: Tengo entendido, porque lamentablemente se fue al Mundial.
5: Tal cual, sí.
4: Sí, la está pasando re mal.
5: Sí, estaba juntando figuritas. Sí. Ahí, a ver si sí.
4: Bueno. Llenó el álbum y de premio, claro, se fue.
5: Sí. No, sí, claro, corro el fin de semana y no, bueno, se fue al Mundial de...
4: Una cosita, nada, Dios sí, mío.
5: A tres países era uno solo.
4: Más bueno, o menos.
5: Sí, esa más o menos la información de la Copa, que el fin de semana, bueno, regresa al Mouras de la Plata, después de lo que fue la visita a Concepción del Uruguay. Antes de seguir repasando, el saludo para el presidente Martín Monzón, porque si no se va a enojar.
4: Bien, se viene una carrera interesante.
5: Carrera, ¿no?, con pilotos invitados, con varios que ya han confirmado su binomio, con varios que tienen serias intenciones de regresar a la categoría, así que, bueno, se viene un gran fin de octubre. ¿De octubre? ¿Dónde me fui? Un gran, sí, ¿no? No, un gran fin de junio.
4: Queremos estar en octubre acá.
5: Sí, más o menos, ojalá.
4: Esa es la idea. Hasta, hasta ahora junio estamos.
5: Bueno, bueno. ¿Fin de junio? La carrera especial de la...
4: Esa la vamos a cubrir entonces.
5: 600 de Berizzo.
4: Bueno, nos llega la información del TC Platense, gentileza de Julio Merola y Facundito Simonte, que están,
5: sí,
4: trabajando, que también la inscripción está abierta, que ya son 13 los anotados, están contentos porque se ha incrementado y se esperan por más. Está, bueno, Rapari, usted lo escuchó en grilla de partida.
5: Sí.
4: El Pini Aldara, que estaría debutando con su auto.
5: Sí.
4: Se agrega Johnny Berazategui.
5: Claro, que ayer estuve hablando con Juan Carlos Sicarelli, que lo banquearon en la tarde, lo rolearon en la tarde de hoy.
4: Exactamente, y bueno, y están probando mañana, en la semana.
5: En la semana.
4: Vuelve Nelson Nobile, que hizo una comilona el viernes.
5: Claro.
4: Y bueno, ahí junto a los Pesini. Está debutando o reapareciendo Emanuel Gijón con el auto que llevará a la fama el señor Guillermo Esteban. Velar. Falta, bueno, el auto de Brian Tomada, el auto viejo, ya está con motor puesto en el Indio González.
5: Sí.
4: Va a ser de la patada.
5: Patada de abajo, porque motor Ford, claro.
4: Sí, por eso.
5: Tal cual. Menos mal, ¿no?
4: Bueno, no estoy bien.
5: No, yo tampoco, tranquilo.
4: Pero bueno, le estoy poniendo ganas.
5: Sí.
4: Si
5: no le ponemos ganas, ¿qué vamos a hacer?
4: ¿Qué estamos hablando?
5: De auto de carrera, de Platense.
4: No me acordaba de Padrón, imagínate. Y eso que lo estoy leyendo.
5: ¿Cómo se llama?
4: Me fui a blanco, ¿no?
5: Sí, vale. Sí.
4: Bueno, hablando de Platense para redondear y ya nos vamos. Charlie, sí. Tomada está confirmando que es de la partida. Bueno, Arané está confirmando aparentemente también es de la partida.
5: Sí.
4: Bueno, Cristian Ciano, ¿le dijo algo el amigo gurú de Ciano? Creo que sí.
5: Sí, sí, corre, corre. Viene con los dos autos, Sicarelli.
4: Bueno, bárbaro. Ya confirmó Román que está trabajando para venir.
5: Tal cual.
4: ¿Quién no sería de la partida? Es el señor...
5: ¿El señor?
4: Mauro de las Vueltas Tribilín.
5: Ah, Es como comenta Jale, una y después
4: sí,
5: cada...
4: Más o menos. En realidad, tenía una idea, como es fecha doble,
5: sí,
4: me contaba Mauro que lo había convencido el caballero Giovane.
5: Ah, claro.
4: Cambiaban el número y sí, corría la primera tribulina y la segunda Giovane.
5: Sí.
4: Pero bueno, el auto hoy por hoy está...
5: desarmado.
4: Tal cual, muy bien, usted lo ha dicho. Están trabajando para que Plastina vuelva también, estaba ahí confirmando.
5: Ah, pensé que estaba de regreso, sí señor, tiene razón.
4: Y también está Gastón Villar, el de Belgrano.
5: El de Belgrano.
4: También ya le confirmó el Pata que bueno, van a hacer el esfuerzo de venir.
5: Sí.
4: Y bueno, están trabajando, así que posiblemente se recupere el parque automotor de este TC Platense, que la última realmente no la pasó bien. Ante la atenta mirada de Charlie, que ha suspendido el fútbol hoy, así